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1: Esto.
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0: Y ahí estamos, Ebenezer Guerra, y nosotros con Ebenezer. ¡Ebenezer! Así iniciamos este meridiano lluvioso. Bueno, gotitas de lluvia cayendo en el día de hoy. Señores, bienvenidos a este miércoles 8. Está cayendo. Va a llover, no moja, ¿eh? Ok. Es decir que, señores, bienvenidos a Muy Diferente Radio en este miércoles, mitad de semana laboral para nosotros, ¿ok? Aquí estamos para compartir con ustedes y pasarla bien, de intentar contagiarles y contagiarnos todos de una buena vibra, de una buena intención de que estas casi dos horas sean de mucha información, de aprendizaje para todos, para divertirnos en principal y para hablar de lo que anda en el medio.
1: Muy diferente.
0: Y aquí está la señorita Milagros Méndez. ¡Sí, señor!
2: Muy diferente. Bueno, pues gracias por lo de señorita.
0: ¿Cómo
2: gracias,
0: estás? Señora. ¿Usted no es casada?
2: No,
0: bajo pero... la legalidad de el prefijo. ¿El prefijo sería? No, no, prefijo. Bueno,
2: ay, okay. No me acuerdo de cuál es
0: sí,
2: el término.
0: Sí, pero bajo la legalidad gramática de tu estado civil... La señorita Milagro.
2: Ah, pues sí, sí. ¿Eh? Partiendo de ese principio legal.
0: Claro, claro. Yo no puedo saber lo otro.
2: De la Junta Central.
0: Yo lo sé, pero no puedo saber lo otro. Claro, tiene dos hijas.
2: Señor Francisco.
0: ¿Tienes dos hijas?
2: Sí, totalmente.
0: Partiendo de esa parte.
2: Partiendo de ahí. No, pues sí. Yo estoy muy bien disfrutando de este clima merecido luego de días intensos de calor sí. En República Dominicana.
0: No se descuiden, ¿no? Que aquí...
2: Polvo del Sahara y demás. Pues ustedes uh-huh. saben que hay pronósticos debido a una onda de... Una onda tropical.
0: Que está incidiendo entre tu isla y la mía.
2: Ay, pero
0: onda tropical.
2: Retro, mi amor. Y todo.
0: A ver.
2: Pero nada, nos ha tocado entonces una jornada de lluvia en gran parte del territorio nacional. Así aprovechémosla es. Porque otra vez va a regresar el polvo del Sahara, las altas temperaturas. Recuerden que estamos casi a mitad de este séptimo mes del año, julio, y ya por ahí viene agosto, que por la regla es el más
0: caluroso.
2: Estamos
0: en la primera semana, no te vayas tan rápido.
2: El lunes estamos a 13 ya,
0: sí, Francisco. Pero hoy es miércoles, vamos a cogerlo ahí.
2: Ah, pues está bien.
0: Vamos a cogerlo ahí, espérate, porque es que me van
2: no
0: empujando.
2: No te apresures.
0: Me van empujando como rápido. Yo siento como dos, cuatro manos en la espalda. ¿Y qué?
2: Y qué prisa es, ¿verdad?
0: ¿Y qué? Pero señores, aguántense.
2: Pero estoy muy bien, pero feliz, bueno. Tranquila. Una semana productiva como a mí me gusta.
0: Ay, qué bueno, qué bueno.
2: Fines de semana que vienen por ahí bastante productivos también me gusta. Que sean así.
0: Sí, sí.
2: Y nada, que la suerte.
0: ¿Ah, qué? ¿Cómo?
2: Que la
0: nos fuimos a la suerte. Ay, mi madre.
2: Pero es justamente en tono irónico por lo que siempre hablamos. No, que las oportunidades te encuentren trabajando.
0: Bueno, ahí está el señor José Julio. Lo tienen trabajando desde temprano.
3: Una bulla.
4: Muy bien. Viendo que la calle está bastante caliente esta mañana. Noté que el centro de la ciudad...
0: ¿El calor o el movimiento?
4: El calor y el movimiento de las personas.
0: ¿Oh, sí? ¿Y qué tú hacías para la ciudad?
4: Unas cositas.
0: Unas diligencias ahí. Pero mira, no sabía que te había tocado tu baño de pueblo.
4: Me gusta, sí.
0: Sí, a ti te gusta esos carros. Tú pareces nieto de Doña Marisa o algo
4: claro
0: así, o hijo.
4: Sí.
0: Pero qué bueno. Sí, señores, de vez en cuando, para un asunto de conexión, yo siempre le he dicho a usted, dese su vuelta por la ciudad, camine la ciudad. La ciudad tiene unos lugares donde tú vives el ambiente centro-ciudad. Por ejemplo, si usted quiere vivir por momentos la candela del centro de la ciudad, tiene que andar España, Bel Air, San Luis, 16 de agosto, por ahí. Para que usted viva eso, para que usted viva.
2: Si usted se quiere arriesgar un poquito más, baje.
0: No, eso es el hospedaje.
2: Cruce la Antonio Guzmán y métase en el candelero del hospedaje ya. A mí me gusta.
0: Sí.
2: Me gusta. ¿Tú sabes
0: qué? El hospedaje, yo no busco nada para el hospedaje.
2: Yo hice un trabajo fotográfico allá en la universidad.
0: Ah, bueno, ok. Yo para el hospedaje, no es que no, pero no busco nada. No tengo... No ando de almacén en almacén, entonces sí he tenido la oportunidad de caminar la ciudad hace creo que un mes y pico estuve caminando y una candela sabrosa que se anda por ahí porque andaba recuerdo yo enmarcando ese cuadro de la catedral que tengo en el set de Muy Diferente. en la televisión. Andaba enmarcando eso y me parqué en algunos sitios y caminé en la ciudad. Creo que ya debemos rápido. Bueno, hay un interés todavía con mucho conflicto de trabajar las calles de la ciudad, hacerla tipo adoquinarlas para que sean un poco más turísticas.
2: Es que están durando mucho con un tramo muy pequeño.
0: Sí, sí. Entonces,
2: esa es la queja principal.
0: Que, yo creo
2: el proyecto está buenísimo.
0: Deberíamos hacer
2: la implementación del proyecto.
0: Deberíamos hacer rápido, por lo menos. Mira, te digo algo. Yo dejara eso del adoquinamiento entre tú y yo.
2: Lo dejara, pero sí. ya se empezó.
0: No, no, espérate. Si me lo dijeran a mí, espérate.
2: Ok.
0: Dejo ese pedazo ahí, hasta la Cuba. Bien, qué bonito ese pedazo en la Altagracia. Ok. Dejo la jodienda de los adoquinamientos. Y de las bolas esas, lo dejo ahí mismo. Y el resto de la ciudad me encargo, o sea, me encargo de, primero, alambrar por abajo.
2: Claro.
0: Quitar todos esos postes de luz y todo eso alambre colgando por aquí, por allá, para abajo. Eso ya las ciudades inteligentes no tienen alambre por arriba. Hacen su hueco y en tubos, en tuberías hechas para eso, todo el alambrado. Uh-huh. Todo el alambrado y para, por ejemplo, lo que tiene que ver con CDE todavía, con Edenorte y Acueducto. Entonces hay lugares donde están las bases ahí con todo eso. Bien, le quitara eso porque eso es un jodido ruido visual exagerado. Ya no estamos para estar con ese cablerío por arriba. Pero bueno, le quitara eso y para darle un toque más turístico, si pusiera el alumbramiento tipo como lo tienen allá abajo en la calle del Sol.
2: El farol.
0: Lámpara, faroles. Lo pusiera tipo farol.
2: La 16 de agosto se ve preciosa.
0: Hermoso. Y la calle del Sol en un momento estuvo así allá abajo.
2: La restauración.
0: La restauración, exacto. Entonces, señores, no entre ustedes y yo, y perdóname, porque tengo amigos que tienen asignada el arreglo de las calles. Tengo amigos ahí, espérate.
2: No, espérate, porque aquí es que voy con la gente. Una cosa no tiene que ver con la otra. No, te lo voy a decir desde dos vertientes.
0: Adelante.
2: Primero, tu responsabilidad como comunicador.
0: Sí. ¿Qué pasó?
2: Que no se tiene que meter
0: en
2: eso.
0: Exacto.
2: Y segundo, tú estás haciendo con un alto respeto y con una altura diplomática, con el buen ejercicio del vocabulario, estás haciendo una propuesta ciudadana que como ciudadano, primero de la ciudad y luego del país, tú estás en todo tu derecho.
0: Te digo algo, menos traumático y más bonito. Menos traumático y más bonito, porque tú cerrar una vía como la calle del Sol, dos esquinas te cogieron un año.
2: No,
0: imagínate que faltan 10 esquinas para abajo.
2: Y eso tapón en la Cuba.
0: Estamos hablando solamente calle del Sol, ¿eh? Oye, calle del Sol. Señores, complíquese menos la vida y se va a ganar dinero como quiera. Oiga, complíquese menos la vida. Vamos a hacer un proyecto que debe estar hecho. Yo estoy tratando de implementarlo, pero eso debe estar hecho. Vamos a hacer un proyecto de quitar todo ese alambrado aéreo, ponerlo soterrado, embellecemos la calle, pero con un entalviado más bonito, las aceras y todo eso, y a farolazos limpios la luz. ¿A qué se va a ver hermosa la ciudad?
2: Mira, lo que tú sugieres y planteas está muy bueno y válido, porque
0: vamos
2: son ideas buenas
0: vamos
2: y positivas para el crecimiento y el embellecimiento, porque al final se embellece la zona.
0: Sí, exacto.
2: Y se muestra más atractiva tanto para los que habitamos aquí y nos damos nuestro baño de pueblo, como tú dices, cuando va José Julio, cuando voy yo, porque me encanta dar patica en el centro de la ciudad. Aquí lo saben. Yo amo parquear el vehículo y ponerme a dar vuelta en las calles, haciendo diligencia, claro,
0: pero
2: me gusta recorrer el centro histórico de Santiago, por los recuerdos de mi niñez, por lo que me lleva todo.
0: ¡Caramba!
2: Sí, pero también entiendo de que en la planificación que se hizo, quizás no se tomaron en cuenta factores que se encontraron de sorpresa.
0: No,
2: en la ejecución.
0: Yo te entiendo, pero eso yo...
2: Que si una tubería...
0: Prefiero
2: que
0: no
2: si
0: comprar
2: una, que
0: sé yo, esa teoría.
2: Pero
0: que no es una teoría, es una realidad. Pero prefiero no comprarla.
2: Porque eso es como cuando tú construyes. Cuando tú construyes, tú no sabías que te iba a topar con un tubo,
0: entonces,
2: con una cosa.
0: Entonces,
2: es que yo no estoy justificando, Francisco Vázquez. Yo no estoy justificando.
0: No, no es a ti, pero que no es contigo.
2: ¿Tú entiendes?
0: Es de lo que tú estás hablando, no es contigo.
2: Y lo que tú dices del alambrado soterrado, perfecto y maravilloso. La iluminación, seguir el proyecto de los faroles, bellísimo. Me parece genial. Lo que hay es que mi sugerencia también como ciudadana de santiaguera dominicana es que se planifique mejor y se ejecute mejor. ¿Por qué? Porque el clamor no es solamente de los que viven por ahí, que son muy poquitas personas las que ya residen cerca.
0: Sí, ya eso es más negocio.
2: Es más comercial. Uh-huh. Pero el clamor de los comerciantes es el gran retraso. Señores, se prometió tantos meses.
0: 3 meses eran.
2: Porque eso empezó a finales del año pasado. Pasaron los 3 meses, nada. Uh-huh. Volvieron a pasar 3 meses más. Nada. Uh-huh. Y ya estamos.
0: Eso no se ha terminado todavía.
2: No. Y ya estamos a mitad de año. Y vamos a cumplir. Entonces, vamos a encenderle a esas 2 cuadras una velita a finales de este 2026.
0: Y un bicocho. Que está cerca ahí, Alberto. Todo. Alberto está. Bueno, Alberto está mejor ubicado.
2: Un comercio. Dile a Alberto que saque un bicocho. Un comercio que bastante perjudicado estuvo.
0: Da hace rato que está perjudicado. Imagínate.
2: No, porque ya le pusieron su acera bonita.
0: Está
2: y
0: bien,
2: todo.
0: Pero ya hace rato que se produce.
2: Mi amor, era por encima de una tabla que uno tenía que cruzar porque le hicieron una zanja.
0: Oye, lo siguiente.
2: Yo que compro ahí. Claro, pues yo te estoy diciendo.
0: Oye, lo siguiente. Previo.
2: Si me caigo de aquí, previo, por pieza me recoge.
0: Previo a yo a nosotros, ¿verdad? Pero voy a hablar en título personal porque estoy yo aquí en la cabina. Previo a yo adquirir la vivienda donde vivo, teníamos en proyecto, pero a punto de arrancar. Creo que, José, tú recuerdas eso. Construir en otro lugar. O sea, el proyecto era adquirir una casa en un sitio, tumbar la casa, que la tumbamos, tumbar la casa y ahí construir nuestra casa. Porque esa casa no tenía las facilidades para meternos nosotros todos, que somos muchos y parió la abuela, y reconstruir sobre ella era imposible. Entonces, tumbamos la casa, ¿verdad? Ya tumbada la casa, hacer los estudios de suelo para construir lo que nosotros nos fuera factible.
2: Que entiendo ellos, los encargados de este proyecto, habrán hecho eso.
0: Pero oye, no. Y
2: lo asumo.
0: No. Y yo en todo me meto. O sea, me meto no opinando, sino, ¿se va a hacer esto? Yo estoy ahí cuando tú lo vas a hacer.
2: Ok.
0: Yo que soy la persona que te estoy contratando.
2: Claro.
0: Para que tú me digas inmediatamente qué es lo que está pasando. Bien, ok. Desbaratamos. Se supone que por el espacio una casa de 2 niveles era lo que convenía para que todo pudiéramos estar ahí. Empiezan a hacer los estudios, pam, hacer hoyo para ver el suelo, que
2: sé cuánto. Sí, claro.
0: Milagros, hubo que, estoy hablando de aquí, cero burado, uh-huh, hubo que hacer estudios a más de 3 metros de profundidad y había agua. Chuplú, tú tirabas la piedra. ¡Plof, plof! Caía allá abajo. O sea, todas estas áreas por ahí, Cerro de Gurabo, Jardines, todo el mundo, son arroyos subterráneos que vienen del Embrujo para allá, por ahí abajo.
2: Eso era monte y culebra.
0: ¿Eh? Eso es monte y culebra con gente adentro ahora. O sea, pero ¿qué te quiero? Francisco, aterriza. Ok. Para poder empezar a hacer la casa, para poder empezar, había que hacer una base en concreto sostenida por 18 o 20 pilotes de concreto. Ahí había que invertir 3 millones de pesos para la base. Para la base. ¿No se había puesto un blog arriba de la base? ¿Qué te quiero decir con eso? O sea, tú me vas a decir a mí que era una casa que iba a ser, que ahora tú te encontraste en la calle del Sol cosas que no, se supone.
2: Te estoy dando información oficial.
0: Yo lo sé porque la he oído en otras voces.
2: No me la estoy suponiendo, le he oído en otras voces. Información oficial. Oye, explicando por qué los retrasos en la entrega de esa obra.
0: Le he oído en otras voces y te creo, y le creo a las otras voces también, pero me vas a decir a mí que el retraso fue porque ahora te encontraste que el piso. No. Usted es una persona con una empresa de alto nivel, que se supone usted y el Estado debieron recibir el estudio de suelo que soporte lo que usted iba a hacer. Además, te voy a decir algo entre tú y yo. ¿Qué es lo que están tirando ahí? Un edificio de 20 plantas. Eso es un hoyito, mi hermano. Oiga, eso lo hacen. Mira, voy a ser ahora racista. Voy a caer en racismo. Sí, eso lo hacen 4 haitianos. Hace esos hoyos ahí.
2: Son haitianos la mayoría que
0: están. Te estoy diciendo haitiano porque es lo que se usa en las construcciones aquí. Pero sí, no me digas tú a mí, señores, eso es lo que tiene un túnel ahí que cabe una gente y media, por Dios. ¿Qué gente y media? Mentira. Una gente de 6'4 no cabe ahí abajo. Entonces, tú me vas a decir a mí, ay, que la calle es complicada porque... la... mentira suyo. Ahí hay otro problema. Entonces, óigame, mi hermano, no se compliquen tanto. Atención, alcalde. Atención, el Ministerio de Obras Públicas y el diablo y su madre, embellecimiento.
2: Bueno, ya vino el presidente justamente.
0: Pero que lo iba a inaugurar. Y me dicen a mí, yo estoy jugando golf con una gente.
2: Tuvo que cambiar el plan de inauguración por supervisión.
0: Pero escúchame,
2: porque no estaba ahí.
0: Pero escúchame, yo estoy jugando el día antes con una gente que tiene que ver con eso. Jugando golf en un torneo. Y me dice, mañana tal cosa.
2: Oye, ¿cómo él cubre esas fuentes?
0: Digo yo, jugando golf. No, yo no ando cumpliendo fuentes, yo ando jugando golf. Hay que me llegue eso.
2: Déjame chismear.
0: No, yo no ando.
1: Déjame, pero venga, pero déjame chismear.
0: Yo no soy periodista.
1: Pero tú eres comunicador, tú puedes manejar tu fuente.
0: Para cubrir fuentes. Eso lo dejo yo a los profesionales del periodismo.
2: Ay, qué modesto.
0: No todo el que se quiera colar, al profesional del periodismo se lo dejo.
2: Pablito Aguilera.
0: Porque, exacto, tú, por ejemplo. Bueno, ok, no nos vamos a distraer. Me dice, mañana tal cosa, el presidente allá, pero ¿qué es lo que va a inaugurar? Le digo yo. Porque ahí no hay nada. Dice, no hay inauguración. Hubo un desorden por eso. Porque el presidente viene a inaugurar y le dice al presidente, no, que eso, ¿cómo que no? ¿Cómo que no vamos a inaugurar? Ahí se armó un problema. ¿Tú entiendes? Entonces, ¿a qué? Señores, por favor, no nos compliquemos tanto. La ciudad va a quedar hermosa si le quitan los alambres y le ponen los faroles.
2: Y te digo algo.
0: Y un entarviado real.
2: Yo estoy de acuerdo con ese proyecto.
0: Coño, no se complique tanto haciéndole hoyo a esa calle.
2: Yo estoy de acuerdo con ese proyecto de adoquinamiento y de embellecimiento del centro. Yo estoy de acuerdo.
0: Hombre, no adoquinarlo.
2: Sí, Francis.
0: ¿Tú sabes cuántos kilómetros son de adoquines?
2: Yo no sé.
0: Porque no es la calle del Sol nada más. Hay que adoquinar todo. Además, te voy a decir algo.
2: No, pero es la calle del Sol.
0: Así comienza el proyecto. Pero después para los lados.
2: ¿Y en boca de qué para los lados?
0: Ah, porque es el casco. Cuidado.
2: Todo el casco urbano.
0: Cuidado si desde...
2: Digo, del centro histórico.
0: Cuidado si casi desde la restauración o independencia.
2: Oh,
0: hasta allá, porque es eso. Entonces, lo que te voy a decir es lo siguiente. Y me altero porque, señores, no se compliquen la vida, por el amor de Cristo.
2: Ay, mira, yo no sabía ese dato.
0: Además, te voy a decir algo.
2: Pensé que era solo
0: si
2: la calle del
0: Sol. Si yo no me equivoco, yo no soy arquitecto. Ni soy historiador de estructura. Nada de eso. Si yo no me equivoco, adoquinar una calle con los adoquines que usted quiera darle, con la forma que usted quiera, eso viene, si no me equivoco, de ciudades coloniales.
2: Los árabes que llevaron eso, me
0: parece. Bueno, ok, sí, pero si te vas a las ciudades coloniales de cualquier lugar de Europa, están adoquinadas las calles. Con diferentes diseños.
2: Sí.
0: ¿Verdad que sí?
2: Por influencia de otras culturas.
0: Eso que está ahí en la ciudad, nuestra ciudad no es colonial. Uh-huh. Es victoriana, creo, si no me equivoco. Oye, yo no sé de esto. Yo estoy en cosas, pero no viene. Mira las casas.
2: Ah, mira, adoquinar tiene su origen hace 25 siglos. Ajá. Los romanos y catargineses fueron los primeros en tallar bloques de piedra prismáticos para pavimentar sus
0: Pero el que trajo eso
2: calzadas.
0: Para acá fue Colón. ¿Y esa gente?
2: Por la influencia, porque los romanos... el imperio romano se expandió hasta Europa, obviamente.
0: A las ciudades...
2: Y todavía hay calles adoquinadas desde la época de los romanos, que todavía se utilizan.
0: Sabían construir más que nosotros.
2: Y tan igualitas,
0: entonces, óyeme, ¿qué te quiero decir? Señores, está bien, si me equivoco en el diseño histórico, está bien, pero yo creo que usted entienda la idea. No hay que adoquinar la jodida calle esa. Porque ese diseño no es para ese diseño de estructura. Si te vas a los pepines.
2: Ay, pero está quedando bonito.
0: Está bien. Pero yo lo que te estoy... Pero Milagro, lo que te estoy tratando es... Sí, no es a ti, no es a ti. Complícatela menos. Gasta... No gastes menos porque... Ok, porque tú quieres...
2: Se va a gastar como quieras.
0: Pero, coño, complícatela menos. Y tú dirás, Francisco, pero tú estás mandando a meter los alambres por el piso. No es lo mismo tú desbaratar las aceras que las calles. No es lo mismo. Además, en estos días yo vi, creo que Sky Zone, mi amigo
2: Luisito Infante.
0: No sé si fue Luisito o quién. Metieron el dron por el túnel para abajo. Que creo que fue en el de la Benito Monción. Metieron el dron, el túnel. ¿Verdad? Me importa a mí. Yo voy a coger para ese túnel y caminar para allá abajo. O sea, ¿qué me importa a mí ese túnel, mi hermano? O sea, a mí no me importa eso. Dije, señores, mire, hay un pasadizo por aquí. Yo no ando escondiéndome de nadie. O sea, oiga, señor, mire eso.
2: Ah, del túnel que nace o muere en el monumento, ¿verdad que sí?
0: Hay uno que yo no sé. Olvídate de eso, un túnel que yo... No, pues eso fue una cosa grande.
2: Ah.
0: Eso está en video y hasta yo creo que en la presidencia subieron eso.
2: Ay.
0: El túnel que está en la Benito Monción. No, que este túnel... Ok, ya, ajá, ¿qué hago con el túnel?
2: No,
0: yo no voy a turistear por
2: no
0: ahí, mi hermano.
2: Con ese contenido, fíjate. Entonces,
0: ¿qué te quiero decir? Señores, complíquense la menos. Asfalten bien la calle. No hay problema. Hagan inteligentemente el nivel de las aceras con la calle, porque tú te rompes una pierna fácil bajando de una acera a la calle, ahí oíste. Ahí el agua se vuelve un canal de eso que anda. Señores, pero por Dios, pero no puede ser que uno pueda privar. Es más inteligente que él.
2: Si vamos a orden de prioridades.
0: A ver, ¿cuándo?
2: Además de la organización.
0: Ya, yo te pusieron ese tema y ya.
2: Fuiste tú. Además de la organización. Además de la organización urbana que hay que hacer en el centro histórico de la ciudad, ahí dígase, mejoramiento de las calles, los accesos de las vías, las rutas de concho, que confluyen bastantes rutas de concho. Hay una prioridad.
0: A 40 pesos ahora.
2: A 40 pesos el pasaje. Hay una prioridad que se nos está quedando fuera,
0: ¿qué
2: señores?
0: Sería?
2: Y la sentimos todos los días.
0: ¿Qué sería?
2: La necesidad imperante de organizar espacios para parqueos públicos reales municipales.
0: Ah, no, pero soy viejo, muchacho.
2: No, viejo, no. Uh-huh. Aquí han habido candidatos a alcalde de todos los colores con la solución a esa problemática. Y yo no he visto ninguno, ni el que ganó, ni el que perdió. Es lo que puedo decir.
5: Muy diferente.
0: Nada, nuestro aporte ciudadano, disculpen.
2: No, porque es un aporte ciudadano.
0: Si usted entiende que
2: con mucha altura y respeto.
0: Que yo me exalto, pero tal vez el tono, las palabras son las adecuadas. Y es en favor de nosotros, señores. Santiago está muy bonito.
2: Ay, a mí me encanta
0: Santiago, mi ciudad. Santiago está lindo. O sea, y hay algunas áreas con ciertas distancias, por el medio pasa de todo. Pero, por ejemplo, yo pasé con mis hijas en días pasados. Veníamos de sacar la cédula. Veníamos de sacar la cédula.
2: De esa diligencia.
0: Sí, sí. Y nos envió por detrás del Parque Central. Por ahí, por los platanitos, que Inver, los platanitos.
2: Te metiste por ahí.
0: Sí, sí. Yo, es un desvío muy fácil para mi casa. Me meto por ahí atrás. Todavía esas áreas, ok. Perdón, es barrio, ¿verdad? Y tienen algunos descuidos, ¿verdad? Pero inmediatamente tú tomas la lateral del extremo oeste de...
2: Ay, ahí está tú como GPS.
0: Exacto.
2: Ahora.
0: Bueno,
2: gira al oeste,
0: ¿dónde
2: more?
0: ¿Dónde acaba?
2: Dime la esquina a la derecha.
0: ¿Dónde acaba el Parque Central? ¿Dónde acaba? Allá atrás, allá en los platanitos, ok. Ok, inmediatamente, sí, ¿verdad? Inmediatamente tú coges esa vía, a tu izquierda tú ves casi la parte final del Arroyo Gurabo, los arreglos del Arroyo Gurabo.
2: Sí, sí, claro.
0: Que magistralmente esa gente hicieron un campo de fútbol, hicieron unas áreas de baloncesto. Y tú desde ahí arriba mira esa área y tú dices, wow, qué excelente trabajo. Porque eso hay que aplaudirlo, ¿eh?
2: No.
0: Ese trabajo con el Arroyo Bravo, eso hay que aplaudirlo.
2: Es una obra bien hecha y muy importante.
0: Y se ha visto la funcionabilidad con los desagües.
2: La utilidad.
0: O sea, el otro día ese canal tenía agua que antes llevaba a casa. ¡Wow! Ok, bien. Pero esas áreas, y una de mis hijas me dijo, ay, yo vine con unos amigos a correr ahí, porque tiene una pista de una cosa espectacular. Entonces, señores, si Santiago se está poniendo bonito en diferentes lugares, se está como acomodando. La parte, no nos la vamos a complicar, la parte de la ciudad. Vamos a darle rápido y bien. De esos adoquines, que eso de ganarse unos cuartos. A mí me quilla lo de los adoquines entre tú y yo.
2: ¿Te quilla?
0: Oye, ¿por qué?
2: Primero, yo pasé por ahí la semana pasada, está quedando bonito.
0: Primero.
2: Lento, primero, pero bonito.
0: Adoquinar eso, si eso no queda bien puesto, a los 3 semanas hay...
2: ¡Ay, no!
0: Pasan el carro por ahí. Ok.
2: Oye
0: lo que te voy a decir. Segundo, estás poniendo estas pelotas para no parquearse la gente, sino que sea algo... Ok, se supone que hay árboles, van a poner árboles y todo eso. Se supone, en el diseño está ahí. Ok, tú me estás quitando la calle del Sol completa sin parqueo y no me ha resuelto lo que tú acabas de decir. hacer dos parqueos de 5 pisos para que yo me pueda parquear, no en la calle del Sol, sino ahí.
2: Pero eso es una problemática que no es de esta, no es del 2020 para acá, para que se entienda que no es un tema de gobierno. Es un tema que se viene arrastrando desde hace muchos años en todas las gestiones municipales y del gobierno central.
0: ¿Te digo desde cuándo? Desde los años 90, que aquí empezó a llegar carro de China a dos manos. Y tú dirás, ¿el 90? Sí, olvídese de eso. Aquí empezó a llegar carro por pipa. Y ya se nos hacía complicado encontrar parqueo ahí. Porque en los años 90...
2: Yo paso lucha.
0: En los años 90, 2000, 2000 y algo, quisieron implementar los parquímetros.
2: Ay,
0: ¿te acuerdas?
2: Claro, perfectamente.
0: Eso hace más de 20 años.
2: Yo trabajaba en un hotel de la calle del Sol y los clientes siempre tenían que tener menudo.
0: Exacto.
2: Para poder pagar los parquímetros. Incluso dejaban a los bellboys a cargo con el dinero para que si se pasaba le pudieran recargar.
0: Entonces, el problema del parqueo no es de ayer, hace más de 20 años. ¿Sabes? Sí. Todos los años 90. O sea, yo no estoy diciendo que este es el síndico que no ha resuelto lo del parqueo.
2: Tengo que ser justa. Es una problemática a que se ha venido arrastrando gestión por gestión y nada de nada.
0: Es que si tú buscas en los programas de gobierno de todos los síndicos los últimos 30 años, si existe en la primera página, debe estar como a mitad de la segunda, el parqueo de la ciudad. Porque tú no has visto ni siquiera que hayan elegido un solar. Que tú no has visto como han hecho otros síndicos y otros ministros y todo eso, que a veces dicen, ahí vamos a construir una cosa, y limpian el solar, y ese solar se queda con hierba 20 años. Pero por lo menos hubo una intención de limpiar el solar, y por ahí era. Tú no has visto eso en la ciudad. ¿Qué ha proliferado en la ciudad? La gente que tenía viviendas, desbaratando su vivienda, que eso debería cuidarse también, porque eso es patrimonio, pudiera ser patrimonio, la fachada por lo menos, desbaratando su vivienda. Le saca más dinero parqueando a la gente.
2: Totalmente.
0: Entonces, el privado...
2: Me quitaste la idea porque yo lo iba a mencionar
0: el
2: también.
0: El privado...
2: Manera privada, esa es la alternativa que
0: el
2: hay.
0: El propietario privado, vamos a decirlo así, doble, voy a decir, ha entendido mejor la problemática del parqueo que el Estado.
2: Ay, pero por los cuartos cualquiera.
0: Pero tú me entiendes lo que te digo.
2: Pues su chelito cualquiera genera.
0: Pero yo no le estoy diciendo al síndico, a este ni al anterior, que ponga un parqueo gratis ahí. No.
2: No,
0: pues, haga un parqueo de 5 niveles a cobrar por ese parqueo.
2: Bueno, ejemplos tenemos en la zona colonial que se llenan de una vez, sí, porque yo no llego a las 7 de la mañana al edificio de Indotel, entre los empleados del banco que está por ahí en la Isabela Católica y los negocios que están del otro lado, ya tú a las 8 no encuentras parqueo. Pero independientemente de la alta demanda que tienen, es una alternativa justamente porque... Óyeme, yo di 3 vueltas entre el arzobispo Meriño y la Isabel la Católica y yo no pude encontrar parqueo. Yo tuve que devolverme a la institución para la que trabajo y tomar un taxi para que me llevara donde yo iba porque no encontré parqueo. Pero por lo menos hubo una intención de hacer un edificio, como dice Frank, se cobra, claro que se paga el uso del parqueo, porque es un impuesto que le entra a la municipalidad para el mantenimiento per se de ese edificio. Pero aquí yo no he visto ese movimiento, ni siquiera el primer Picasso, como dice Frank.
0: Búscate los programas de gobierno de los síndicos de aquí. Sí hay.
2: Hubo un candidato a que quiso ser alcalde por el PLD, que no lo voy a mencionar, no lo voy a dar promo gratis.
0: Está bien, no te puedo.
2: Que sí tenía...
0: ¿En su programa de gobierno? ¿En qué página estaba? ¿En la tercera?
2: No, él lo presentó en los medios y todo. Te lo digo porque lo recuerdo. No lo voy a dar promo.
0: Bueno, son las 12:33 minutos. Hoy no hay fútbol. Descanse un poco del corazón. Descanse un poco del corazón, que le va a dar una cosa mala. Yo creo que el problema no es que perdió Egipto.
2: Ajá.
0: Es que ganara Argentina para ti.

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1: Besos chiquitos, ahí estaba sonando y nosotros con un beso grande. Seguimos acá en Muy Diferente Radio para compartir con ustedes y disfrutar esta gran... ¡Epa! Otra vez beso chiquito. Muchacha, ¿por qué? ¿Ya?
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1: ¿Cómo le gustan los besos chiquitos? Milagro, ¿te gustan los besos chiquitos o los grandes?
2: Depende.
1: Hay momentos contexto,
2: que,
1: por favor.
2: Hay momentos tiernos en donde los besos, besos de piquito, que sí. Te ve muy chulo. Sí. Y para los momentos pasionales, los besos
1: grandes.
2: Más elaborados.
1: Bueno, en estos días estábamos hablando. estábamos hablando de los besos robados en estos días, ¿recuerdas?
2: Sí, que era el día del beso robado.
1: Sí, creo que el lunes.
2: A mí nadie me robó nada.
1: Bueno, está bien.
2: No tuve que ponerla aquí.
1: Se lo perdieron. Lo perdieron, dile.
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1: Pero hablábamos de los besos robados, que creo que fue el lunes, el día del beso robado.
2: Yo creo que sí.
1: Y hoy José Julio se destapa con besos chiquitos.
2: Ok.
1: Ahí, yo creo que para... Bueno, tiene su momento, sí, porque a veces hay besos robados que son... No son chiquitos.
2: Pasionales.
1: Sí, porque ahí mismo, puede ser que la persona le roben el beso y diga, aquí voy a responder yo de manera leal a este momento.
2: Este era el estímulo que yo
1: necesitaba.
2: Exacto,
1: puede ser. 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No, no, no, mira. Ahí están, besos chiquitos de nuevo.
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1: Va a ver que da besos chiquitos. Ey, va tres veces ya. Espérate.
2: Y con la visita, entonces.
1: Ey, va a ver que da besos chiquitos. Oye, esos son señales.
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1: ¿Cómo fue que José puso esto?
2: Pero oye, óyeme, cuando está la visita...
1: Me hablan de besos, mira.
2: ¿Tú te das cuenta? Señor, a la gente le ha pasado que cuando recibe visita en la casa quiere que todo sea perfecto, que todo esté bien. Y pasan un sinnúmero de situaciones que uno dice, pero tenía que esperar a que viniera la visita.
1: Una pregunta, entre tú y yo, ¿nosotros nos cuidamos de eso realmente? ¿Tú crees?
2: Yo no le doy mente a eso.
1: ¿O seguimos siendo nosotros? No. Yo creo que nosotros aquí seguimos siendo nosotros.
2: Pero lo acabamos de demostrar.
1: Bajo la lluvia.
2: Bajo la lluvia.
1: ¿Seguimos siendo nosotros?
2: Sí, hombre, total.
1: Sí. No, bueno, esto es lo que hay. Esto es lo que hay y no hay, si usted anda buscando algo más, bueno, ¿qué le puedo decir? Bueno, pues vamos a hablar con una colega escritora.
2: Sí,
1: cuidado con eso. Tú has escrito tus cositas también, lo que pasa es que casi no las publicas.
2: Artículos de opinión. Exacto. Como periodista, uh-huh. Redacto textos como periodista. Exacto. Pero no...
1: Tienes que hacer una recolección de escritos.
2: No una historia propia.
1: ¿Oíste? Tienes que hacer, sí, de tus trabajos.
2: Eres la segunda persona que me da la recomendación de escribir.
1: Ya, bueno, pues escriba, ahí está.
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1: Pues con ella vamos a adentrarnos a una mágica historia de aprendiendo lejos de casa. Dios mío, aquellos que han tenido la necesidad, la oportunidad de vivir lejos de su casa, solo ellos saben a lo que se adentran. Historias de adaptación, resiliencia y nuevos comienzos. Con nosotros, la autora de este espectacular libro, Rebeca Espinosa. Bienvenida.
3: Hola, gracias.
1: Que lo muela, Rebeca.
3: No, pero yo estoy controlada. Esta introducción que ustedes dieron, de tu peso.
1: Eres tú.
3: Ah,
1: ok.
3: No, yo estoy aquí controlando.
1: Mira, para que no tengas problemas, ponlo aquí arriba.
2: Es un deseo.
1: Y apriétalos. Gracias. Apriétalos. Mira, aquí apriétalos ahí.

0: ¿Hace qué tiempo?
1: 9 años.
0: Ya. 9 años. Sí, ¿te fuiste jovencita?
1: Bueno, para allá. Gracias.
0: Bueno, está bien, te fuiste. ¿Te fuiste?
1: Okay. Dije, sí, no tenemos que entrar en esos detalles.
0: Te fuiste, exacto. ¿Por decisión o por necesidad?
1: Por decisión. Me casé y entonces me mudé a Estados Unidos.
0: Ya, ¿sí? Ok. ¿Te casaste con una persona que vive allá o ambos decidieron irse allá?
1: No, esa persona vive allá. Vivía allá cuando nos conocimos. Okay. Entonces me fui.
0: Ok, ya. ¿Por qué la pregunta? Porque dependiendo tu motivación para ejecutar una decisión de este tipo, que es irte de tu terruño a otro lugar, también va a depender, o posiblemente dependa, tu visión de las cosas que vas a afrontar.
1: Totalmente de acuerdo.
0: Porque si te fuiste por tu decisión de que, mira, yo estoy planificando irme fuera, allá las cosas, cuando estés allá, dices, bueno, acuérdate que tú elegiste eso, ¿eh? Recuerda eso. Eso como que te empuja o más o menos te ubica.
2: Totalmente.
0: Contrario a otras cosas, tú dices, bueno, que me trajeron para acá, ¿qué hago?
1: Claro, claro. O tuve que salir, exacto, o me vi la necesidad. No, okay. También fue por decisión.
0: ¿Primera vez que vives fuera del país?
1: Sí, primera vez. Ya. Primera vez fuera del país, fuera de Santiago, o sea, que fueron... Fue un cambio muy, muy importante.
0: Cuando dices muy importante, me gustaría ver brevemente los pros y los contras.
1: Bueno, empezando por el idioma. Eso es un pro. Yo siempre cuento, y eso parte también de lo que está reflejado en el libro.
0: ¿Es un pro o un contra?
1: Ah, perdón, no, es un contra.
0: Yo dije, llegó la americana.
2: Porque uno se desenvuelve en un idioma y cree que uno se la está comiendo hasta que llega donde realmente se habla y uno se da cuenta de que
0: no te la estabas comiendo, te la estabas bebiendo.
2: Exacto.
1: No, no, perdón, eso fue un contra.
0: Ok.
1: Porque no es lo mismo lo que uno aprende aquí a ya enfrentarte 100% a otro idioma.
0: Sí, claro, claro.
1: Los cambios culturales, obviamente, o sea, desde una cita médica hasta la escuela de los hijos, el hacer amigos, todo eso totalmente diferente.
0: Yeah.
1: Las festividades, o sea, nada que ver una con la otra, también, cuanto algo de eso, de cómo lo experimenté en el libro. Y yo diría que pro viene con el tiempo, ese pro, porque uno descubre cosas que uno no sabía de lo que era capaz de hacer.
0: Okay.
1: Uno crece, uno se enfrenta al cambio y dice, wow, pero... yo puedo hacer esto, tú sabes.
0: O cómo he podido, hacerlo, sí.
1: Uno se adapta. Hay mucho, mucho de beneficio que sale cuando ya uno se adapta a esa...
0: ¿Tu esposo es latino o americano?
1: Interesante. Él es dominicano.
0: Okay.
1: De muchos años viviendo allá y ahora es ex esposo.
0: Ya. Sí, bueno, estoy hablando del momento que te fuiste.
1: No, claro. Que de hecho, ¿sabes? Pasó un proceso. Perdón. No, para nada. Sí. Yo hablo de eso abiertamente.
0: Okay.
1: Que eso lo hace, de hecho, un proceso diferente porque al yo irme, porque me casé, me divorcio, decido quedarme. Entonces, eso fue un cambio también muy importante.
0: Un cambio interno. Exacto.
1: Y de todo. Porque yo podía haber dicho, mira, yo voy a regresar a lo que es seguro para mí, mi familia, mis amigos, mi ciudad. Pero decidí quedarme.
0: ¿Tú sabes por qué la pregunta? Porque el americano tiene una visión de la vida muy diferente al latino que incluso se crió en Estados Unidos.
1: Correcto.
0: O sea, tú puedes tener, a celebrar las mismas costumbres y todo eso, pero el que nació allá es otra cosa.
1: Así es.
0: O sea, el que nació allá de ascendencia norteamericana. El latino, aunque naciera allá, es latino.
2: Bueno, tú vives en una zona en donde no abundan mucho los latinos.
1: Correcto.
2: Que es...
0: No la ubique. Que...
2: Sí, no, porque...
1: Bueno, es en Conérico, exacto. Con los pueblos de Conérico, exacto.
0: Hay muchos latinos ya,
2: Hay latinos, pero tú sabes
1: Depende del pueblo.
0: De otros países.
2: Mira.
0: Pero también de otros países.
1: Sí, claro.
0: Sí, de otro país latino. También allá.
1: Sí. No, y de otros países que no son latinos. No, muchísimo.
0: Recuerda que, bueno, es una posible entrada de siglos atrás de los norteamericanos.
2: Oh, claro.
0: De otros extranjeros.
2: De los que llegaron en el barco.
0: Sí, la Nueva Inglaterra. Allá pertenece. Sí, yo sé que pertenecen ustedes. Rebeca Espinosa está con nosotros y estamos hablando, bueno, primero conociendo un poco más de Rebeca y ahora nos vamos a adentrar, Milagros, a historias de adaptación, resiliencia y nuevos comienzos. Es de su libro Aprendiendo Lejos de Casa. ¿Qué te llevó a escribir este ejemplar?
1: Mira, desde siempre me ha gustado la escritura.
0: Okay.
1: Desde adolescente, eso fue algo que puse en pausa. Sin embargo, con todas estas experiencias que me ha dado el vivir fuera, se lo comentaba a mi mentora, que es Erika Rol Carlos.
0: Y le dije, nuestra hermana.
2: La nuestra.
1: ¿Verdad que sí? Y ella decía, pero tú tienes material, escribe. Duré 2 años.

0: para decidirme. De hecho, cuando yo la llamo a ella para decirle, ya sé de qué voy a escribir, tengo la historia, ella como que, ¡buah! Claro, tú tienes 2 años escribiendo.
1: Me han dicho eso varias veces, pero vamos para adelante.
0: Exacto. Pero sí, nos pusimos una fecha límite. Yo empecé ahí a escribir todo lo ocurrido, o sea, lo que me llegaba en ese momento, de lo que me había ocurrido, tanto jocoso como no tan jocoso. Y así fue que salió, Aprendiendo Lejos de Casa. O sea, historias muy cotidianas que me han llevado a aprender, a adaptarme, a padecer, tú sabes... procesos de cambio, duelo.
1: Solo historias tuyas ahí.
0: Todo. Así que si ustedes quieren tirar un chismecito, bueno, no. Puede ver el libro.
1: No, te lo digo porque... te lo digo porque incluso tú viviendo ciertas situaciones puedes haber visto a otras personas en situaciones similares reaccionar de manera diferente y eso utilizarlo en la conversación.
0: Es correcto, eso puede ser otro libro. Pero es personal. Todo lo que está ahí me pasó a mí. Y tal vez alguien más de mi entorno, que puede ser tal vez mi hijo, algún...
1: Exacto. Pero tu visión sobre lo que pasó.
0: Sobre lo que pasó, sí. Ya. Exacto, mi versión.
1: Que es muy interesante que la gente entienda eso. Muchas veces el escritor, aunque mencione una que otra persona, está dando su versión del hecho, él, de cómo la vivió él. Aunque aparezca otra persona dentro del episodio.
0: Así es.
1: A ver, Milagritos.
2: Mira, te digo, que tú sabes que yo soy amante de la lectura. Me gusta mucho leer literatura de todo tipo. Pero cuando vienen historias de parte de una mujer, pues uno se identifica mucho más. ¿Por qué? Porque cuando lees el libro se rompe una brecha de distancia. Cuando uno ve, el autor, y uno lo imagina tan lejano a uno, tan diferente a uno, que cuando uno empieza a leer y a identificar sus historias, uno dice, pero yo viví eso. Yo alguien en mi familia también lo vivió, o alguien cercano a mí lo vivió, y uno se siente más cercano, identificado. La gente en la retroalimentación que te ha dado, ¿qué mensajes, qué respuestas has recibido una vez pueden leer tu libro?
0: Mira, a pesar de que el libro yo lo escribí de historias que me han pasado viviendo lejos de casa, encuentro que muchas personas me dicen, wow, pero yo resueno con esa historia. Y eso es muy interesante porque quiero que le llegue a todo el mundo aquella persona que se mudó, que se divorció, que vivió un proceso de duelo, cambio de trabajo o simplemente algo jocoso como una confusión cultural en algún momento, tú sabes. Uh-huh. Entonces, yo creo que el libro tiene todo un poco para todo el mundo, no nada más mujeres, cualquier edad, hayas emigrado o no hayas emigrado. O sea, tiene muchas historias diferentes.
2: Mire, voy a tomar unas palabras de la introducción que tú le dedicas a los que abren la portada y se introducen en las primeras páginas y líneas del libro. Y lo voy a compartir con los que nos están escuchando también para que se motiven a adquirirlo. Dice, he aprendido que la vida tiene maneras curiosas de enseñarnos. A veces a través de alegrías inesperadas, otras a través de momentos incómodos que preferiríamos olvidar. Este libro no es una guía ni un manual de supervivencia en el extranjero, mucho menos una advertencia. Es más bien un viaje en palabras, un compendio de vivencias que recolecté a lo largo de distintos momentos de mi vida, en un país que no es el mío, entre culturas, idiomas y formas distintas de entender el mundo.
1: Ahí así está, es. Aprendiendo Lejos de Casa, de Rebeca Espinosa. Escribirlo, aunque comentaste que siempre la escritura te ha acompañado durante toda tu vida, ¿qué escribías antes, por ejemplo?
0: Escribía poesía, cuentos, cortos.
1: Exacto, ok, perfecto, por ahí, bueno, expresando tus pareceres.
0: Sí, lo puse en paso por muchos años.
1: Desplegando tus sentimientos ahí.
0: Pero exacto, sí.
1: A ver... ¿Pudiste visualizar de manera diferente algo en el libro que como tú lo veías en la vida real? Por ejemplo, hay cosas que uno ha vivido, la vive en automático, la vive, o sea, la tienes que pasar y todo eso, pero posiblemente a la hora de escribirlo le das otra lectura y tú dices, ¡uy, espérate! Pero lo que realmente se aprendió ahí fue tal cosa. ¿Te pasó eso con el libro?
0: Sí, claro, totalmente. Y de hecho hay uno de los cuentos, de los relatos, en donde yo me tuve que situar, es uno de los más cómicos, la gente siempre me lo comenta, porque me pasó recién llegada en un restaurante italiano con el tema del acento. A lo que yo no entendía. Mamá. Y entonces yo cuando estaba escribiendo y decía, tengo que recordarme exactamente, porque hacía varios años de hecho, de eso, del lugar, de escribirlo. Y alguien me decía, wow, es que yo sentía que yo estaba llegando contigo a ese restaurante. Uh-huh. O sea, lo visualizaba. Y sí, me pasó con escribiendo otros también, que lo viví. Siento que viví el momento otra vez, pero lo viví con otra mirada.
1: Exacto. ¿Te hizo llorar alguna vez? ¿Escribir el libro?
0: Totalmente. El libro para mí fue mi terapia. Yeah. O sea, el último capítulo, que se lo aconsejo a cualquier persona que esté pasando por un proceso de duelo, habla sobre, son tres relatos de tres personas que fallecieron en menos de un año en mi familia. Uh-huh. Fue mi padre, que es muy importante, ¿verdad? Sí. Mi abuela materna y un primo.
1: Wow.
0: Y entonces vivir eso lejos de casa fue muy difícil porque fue entre el 2020 y el 2021.
1: Uh-huh.
0: Y la verdad que yo digo que eso fue terapéutico. Cuando yo escribí esas líneas, yo decía, wow, creo que con estas líneas le estoy dando el cierre a estos tres duelos.
1: Yeah.
0: Porque para ningún, bueno, sí, para el de mi abuela pude venir, pude viajar, pero para los otros dos no pude viajar.
1: Pudiste, exacto.
0: No pude estar con mi familia, no pude dar ese último abrazo. Uh-huh. Y yo creo que por medio de esas líneas lo logré.
1: Bueno.
0: Y la verdad que fue genial.
1: Y si usted quiere saber de lo que estamos hablando, Aprendiendo Lejos de Casa, de Rebeca Espinosa, ¿dónde puede la gente conseguir esta joyita?
0: Está en Amazon, en digital y en físico, y también está en Cuesta Libros.
1: Ya, bueno, que en estos días estábamos hablando de, era el día del ebook. Y del libro en digital.
0: Sí.
1: Es decir, que usted puede seguir celebrando ese día comprando este en Amazon.
0: Excelente recomendación.
1: Sí, claro, espérate un momentico. Rebeca Espinosa, usted puede comprar el de Rebeca. Si no ha comprado el mío, también lo puede comprar ahí en
0: Excelente
1: Amazon.
0: Recomendación.
1: Sí, no, tranquilo. Aprendiendo Lejos de Casa. En lo que estuvo leyendo Milagros,
0: uh-huh.
1: No pretendes que sea una guía, no pretendes que sea una estructura para la gente seguir y todo eso. Pero creo que con cada expresión que la gente te da, te vas dando cuenta que hay gente que leyendo esto, se da cuenta la gente también que no está solo.
0: Así mismo.
1: Sí.
0: Yo quiero que, me encantó con la parte que ella leyó, y digo que yo quiero que el libro sea algo de que tú digas, voy a tomarme este cafecito hoy y voy a leer uno de los relatos que escribió Rebeca. Y van a encontrar mi voz ahí. De la misma manera que yo te estoy hablando ahora, así es que yo escribí y te tiro el chisme completo de lo que me pasó en ese restaurante y lo que aprendí después de esa historia. Exacto. Entonces, yo quiero que el libro sea eso, que sea algo relajado.
1: Ahí está lloviendo. Wow, qué rico.
0: Se oye muy bien.
2: Sí. Ahí tú sabes que ese es el
1: se oye rico. Ah, sí. Perdón.
0: Miren, perfecto para un cafecito y tírate
1: el libro ahí.
0: Un relato del libro.
2: Eso te iba a decir. Pues mira, yo quiero que tú nos compartas, Rebeca, porque si el título es Aprendiendo Lejos de Casa, te quedas con un aprendizaje, evidentemente. ¿Cuál sería el top 3 de esas cosas que aprendiste lejos de casa, lejos de tu familia, de tus seres queridos, que tú pudieras compartir con el público de Muy Diferente Radio?
0: Bueno, uno de ellos es nunca limitarnos. A veces pensamos que estudiamos algo y tenemos años haciendo algo y la vida nunca nos va, no sabes a dónde te va a llevar. Yo duré muchos años trabajando en recursos humanos y a nivel universitario, y hoy día trabajo en un internado de chicas dando español y me apasiona.
1: Ya.
0: Créanlo o no. Me apasiona trabajar con esa población que, de verdad, cuando hice mi carrera nunca lo imaginé.
1: Uh-huh.
0: O sea, a nivel laboral yo creo que encontré un nicho que realmente me gusta mucho. Creo que a nivel personal es nunca subestimar de lo que somos capaces de hacer. O sea, yo el quedarme sola como madre soltera, otra cultura, sin familia, pocos amigos, porque tengo amigos, pero no es lo mismo.
1: No,
0: estos amigos de toda la vida.
1: Allá es difícil.
0: Claro. También, nunca subestimé el poder de yo decir, mira, yo voy a hacer tal cosa y hacerlo.
2: Uh-huh.
0: Tú sabes. Y también me quedo con algo importante, que es tu historia. Tu historia es importante. De la manera en la que tú quieras, ya sea libro o artículos, lo que sea, cuéntalo. O sea, todos tenemos algo que aprender, que contar, perdón, y podemos los demás aprender de tu historia.
1: Bueno, pues ahí está.
2: Ay,
1: de nuevo,
2: lindo.
1: 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Aprendiendo Lejos de Casa, de Rebeca Espinosa. Historias de adaptación, resiliencia y nuevos comienzos. ¿Cuándo sale el otro libro?
0: A mí me encanta que me hagan esa pregunta. Porque no sé, pero sí está en producción.
1: Erika Rol sabe que sí.
2: Exacto. ella le va a dar el empuje.
0: Esto, gracias. Esto va a seguir, sí. Porque hay gente que dice, óyeme, pero no te quedes en el primero. Digo yo, ¿quién te dijo que me voy a quedar? Yeah.
1: Sí, claro que no. Sí. Lo que pasa es que se crea, bueno, a mí me pasa, se crea un compromiso tal con,
0: claro,
1: con el
0: eso.
1: Primero. Sí, que tú dices, ¿cuál será el segundo?
0: Exacto.
1: Pero bueno, Rebeca, gracias por tu visita.
0: Gracias a ambos.
1: Espera el café, que... Un placer. Aquí tenemos, mira, vamos a tomarlo.
2: No, ya no puede salir porque no, mira, oye, el aguacero que está cayendo.
1: Va a llover, hay sombrilla,
2: no,
1: sombrilla.
2: No, ya se queda aquí.
1: Mira lo que vamos a hacer. Esperemos el café para que Rebeca se tire la foto con su libro y el café aquí.
2: Excelente.
1: ¿En la cabina?
2: Vamos.
1: Muchas gracias. ¿Tú ves café?
0: Claro. Sí, claro, yo no lo rechazo.
2: Coge

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0: Shake Your Body, ahí estaba sonando de Jackson's 5 y cumplí mi cuota de Michael Jackson en el día de hoy.
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0: Milagros está por acá.
2: Con café en mano para café estar a tono con el clima.
0: Has roto récord.
2: ¿En qué sentido?
0: Tiene 3 días viniendo seguido.
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2: No, no. Si él no lo decía, no se iba feliz para su casa hoy.
0: Let's
2: go. Tú sabes que hubo que hacer ajustes.
0: Sí, no, no, yo te entiendo. Pero la gente está acostumbrada a tus visitas. Lunes, miércoles y jueves.
2: Es correcto.
0: Está acostumbrado a eso. Entonces, tenerte acá todos los días, sabes que es un privilegio para nosotros.
2: Y para mí también.
0: Sí, sí. Además, nos ayuda a botar el estrés.
2: Sí, hombre. Sí, porque esto no es todo de noticia y tragedia. También hay que relajarse.
0: Tú sabes que...
2: Y eso es lo que yo hago cuando vengo aquí.
0: Sí, sí. Y es el trabajo nuestro, que usted al mediodía pueda recargar esas energías que ya ha invertido.
2: Exacto.
0: Hay gente que está dando pata, como dice, desde las 5 de la mañana. Sí, exacto. Entonces, ¿tú te imaginas de que nosotros aquí, en un estreno? No. Aquí, y usted se ha dado cuenta que este es un programa que hablamos todos los temas. Pero en la tonalidad de que usted reciba la información, pueda recibir nuestra opinión, pero que usted continúe más recargadito, porque ni nosotros podemos con eso.
1: No, espera.
0: No, yo no. Tú lo sabes, yo no puedo venir aquí de que
2: no hicimos el mundo y no lo vamos a desbaratar.
0: El mundo no lo hice yo. Sí, o sea, yo puedo cooperar para que se dure un rato más, pero no para eso. Tú sabes que, bueno, desde que se me dio la información de que ella estaría con nosotros acá, mi primera pregunta, yo mismo, caramba, ¿qué la traerá por allá? Porque siempre manda una de las chicas a llevar la información.
2: Claro.
0: Debe ser muy importante la información que ella se va a personar a nuestros, a nuestras instalaciones, hasta nuestro headquarter. Yo dije, bueno, pues aquí viene información, caramba, que esto no lo aguanta nadie. Cuando ahorita pregunté, por favor, ¿no me han dicho la información para saber el contexto de su visita? No, ella vino. Cuéntame más.
2: Sí, es así.
0: Pero me sentí mejor todavía.
2: Pero claro.
0: Porque si tú que me conoces sabes lo mucho que me agrada hablar con las personas que quiero de ellos. No tiene que venir aquí a decirme que descubrieron tal producto, descubrieron tal invento. No, venga aquí a hablar con nosotros. Venga aquí a pasarla bien. Y para eso ella está acá. He expresado públicamente mi admiración, no tan solo por ella como mujer, sino por cómo hace como mujer su profesión. De verdad que lo valoro mucho, la admiro mucho. No estamos de acuerdo en todo. Eso es lo bueno. Y hemos sabido llevar una muy buena amistad. Con nosotros, la maestra, cuidado ahí, Grisbel Medina.
2: Hágale la bulla. Y el saludo.
0: Mi hermana Grisbel está aquí. Señores, gracias. Vengan a ver. Jefa, vengan a ver.
3: Gracias por la bienvenida y sus palabras.
0: Dime de ti.
3: Estamos aquí, usted sabe, con este calorcito.
0: Te veo, pero hoy nos han perdonado.
3: Y fresquecito.
0: Hoy nos han perdonado.
2: La lluvia. Sí. Yo estoy comadreando con Grisbel porque ya además veo. De ser colegas desde hace muchos años, nos une una hermandad, una amistad muy bonita, lazos de resiliencia, de confraternidad.
0: Sí.
2: Me he acuñado mucho a ella para los consejos. Hermana, bueno, ¿qué usted piensa? ¿Qué usted opina? Y nada, y aprovechando que siempre nos encontramos, de vez en cuando, no siempre, hay que decirlo porque nos mantenemos ocupadas por el trabajo, la vida cotidiana de ambas, pero cuando hay que aprovechar esos momenticos, hermana, y ponernos al día con los temitas y las cosas.
3: Entonces, que son sabrosos.
2: Ay, con un cafecito en mano más.
0: Grisbel,
2: yo feliz de tenerte.
0: Mencionó la palabra colegas. Milagro, bien mencionada de su parte. Estamos en un mundo donde el coleguismo, me voy a inventar esa palabra.
2: Ay, Dios.
0: El coleguismo está como...
3: Relajado.
0: Sería la palabra decente. Está como relajado. Y, por ejemplo, tú que eres periodista de estudio, tú que eres una profesional preparada, caramba, a veces yo trato de ver a mis compañeros que admiro desde como si yo no fuera del medio. O sea, por eso me hace mantenerle la admiración que le tengo. Y yo digo, wow, qué difícil para una persona tan preparada, para una persona que ha sudado tanto, para una persona que ha estudiado tanto, que se ha preparado tanto, ver cómo el mundo anda como de pata para arriba en nuestra profesión. Duele. Da una cosita en el estómago.
3: Genera mucha mortificación. Y no por el ego de que haya cantidad de gente uh-huh. como asumiendo un micrófono y como uh-huh. con el permiso de hablar a la gente, sino porque quienes vamos a la universidad o no a la academia, sino uh-huh. quienes tenemos el privilegio de aprender la importancia de qué es comunicar, uh-huh. sabemos que una información mal llevada, sabemos que la gente piensa y actúa y toma decisiones uh-huh. en función a lo que escucha. Uh-huh. La gente que sigue este programa se divierte y se educa con ustedes. Uh-huh. Entonces, saber ese grado de responsabilidad mortifica que el público, la sociedad, esté recibiendo tanta información que en vez de ayudarle, le desfavorece. Entonces, pienso que genera mucha impotencia y que en algún momento vamos a llegar a un punto de bajadero que nos vamos a tener que devolver.
0: Ah, no hemos llegado.
3: No hemos llegado.
0: Ok, ah, está bien, para saber, para prepararme. Porque
3: va mira, a llegar un momento que nos va a dar vergüenza, incluso a los que estemos en esa órbita.
0: Nos va a dar, no está dando vergüenza.
3: Como estamos actuando ahora mismo, el poquito de vergüenza que da no lo estamos manifestando adecuadamente.
0: Pero después sí.
3: Estamos aplaudiendo, estamos aplaudiendo excesivamente. Uh-huh. Siento que vamos a llegar a un punto que incluso el que está en el lodazal va a decir, óyeme, ya nos suciamos mucho, hay que devolverse.
0: Tú sabes que tanto como educar, el que pueda educar en la comunicación, por la vía que sea, porque las plataformas también son un modo de comunicar muy bueno. Hay muy buen material ahí, que la gente, aunque la gente a veces no cree. Pero yo digo, caramba, si usted supiera o tuviera conciencia un poquito, no tan solo de educar, sino de que usted puede cambiar el estado de ánimo de una gente. De lo bueno a lo malo y de lo malo a lo bueno, usted tuviera más cuidado. Porque a veces, y ahorita estábamos hablando de algo de la ciudad, y yo no me incomodé, pero yo tengo una forma de hablar a veces que me voy como acelerando y puede malinterpretarse. Y en un momento como que frené porque ese que me está escuchando, que tal vez está en otro ánimo, puede coger pique con lo que yo estoy hablando, no conmigo, sino...
2: O decir, pero es verdad lo que dice
0: Pero
2: Francisco.
0: Es verdad, y cogerlo de otro punto de vista. pero yo digo, señores, si usted supiera... Y choco mucho con aquel que dice, no, esa es mi opinión, yo no ando educando a nadie. No, mi amor, no es que ande educando a nadie, pero tu opinión ejerce una fuerza.
3: Influencia.
0: De buena o mala manera.
3: Y si tú fueras secretaria, un trabajo que te...
0: Que hasta ahí influencia al grupito de ahí.
3: Exactamente, pero en un espacio cerrado, exacto, de un 8 a 5, uh-huh, tu opinión probablemente afecte emocionalmente uh-huh a un grupo reducido. Sí. Pero cuando tú tienes una almohadilla y una fuerza y hasta 20 seguidores, ya tú estás implicando a la gente. Uh-huh. Uh-huh. Incluso en el aspecto de la violencia, cuando describimos, a veces cometemos el error de describir a tal punto una forma de agresión, que estamos dando pautas para que se pueda repetir en otro escenario.
0: Es así.
3: Entonces, cuando tú tienes el nivel de conciencia de que cada línea, cada posteo, cómo lo escribo, cómo uh-huh lo digo, uh-huh, eso genera una responsabilidad que tú te cuidas, porque tú estás viendo en el otro no solamente un público que te sigue, sino que tú estás viendo el público de tus hijas,
2: claro,
3: el público de tu familia, claro, la generación que viene. O sea, eso tiene un grado de trascendencia increíble cuando tú asumes verdaderamente la responsabilidad que se tiene cuando tenemos ese gran privilegio de estar hablando para la gente.
0: Esto es un privilegio.
3: Un gran privilegio.
2: Y una gran responsabilidad.
3: Y un privilegio tan grande que por eso hay tanta gente de otras profesiones uh-huh que son parte de, uh-huh, de paneles, sí, de diferentes temas y eso, que yo lo veo muy bien. Ahora, sí me gustaría que nuestro país tenga, como en el caso en Venezuela, Costa Rica, que tenga por lo menos una especie de diplomado para el que se quiera enrolar, pueda pasar, qué sé yo, cuatro meses, tres meses, para aprender, digamos, lo básico, y aprender lo básico de ética, lo básico de criterio.
0: Y hasta el manejo que debe tener en una cabina.
3: Y el respeto, por ejemplo, no es lo mismo, todo un protocolo, hasta cómo tú recibes un invitado, cómo tú lo despides. Cosas que te ayudan incluso a crecer en la plataforma. Y en Venezuela y en Costa Rica existe eso. Y yo creo que en nuestro país
0: sería una buena propuesta.
3: Pudiésemos exactamente.
0: Si no se ha hecho, ¿verdad?
2: Bueno, es que si vamos,
0: si no se ha hecho la propuesta,
2: si vamos a darle páginas hacia atrás al calendario, yo sé que en los 90, cuando funcionaba, o más o menos funcionaba decentemente, espectáculos públicos de radiofonía, se hizo un intento de carnetizar y formar a aquellas figuras o aquellos talentos que llegaban, como pueden llegar muchos en la actualidad, porque se hicieron virales, porque cayeron en gracia, porque tenían una gente adentro que los conocía, le dijo, ven para acá, porque te veo muy...
0: Ven con nosotros, para acá.
2: Ven para acá, ven para acá, para que tú hagas algo. Así llega mucha gente, no necesariamente preparada y buscando esa oportunidad, y tú lo sabes, Grisbel. Pero sí, como que me armó eso. Ahora mismo para mí es una de las entidades del Estado más infuncionales que hay.
0: No, pero está...
2: Espectáculo público está
3: ni sabemos.
2: Yo no sé, mira, yo ahora mismo no sé quién está dirigiendo espectáculo público. Yo no sé cuándo dan los famosos exámenes para darte el carnet, de locutor. O sea, no sé nada, no sé qué está pasando.
0: Por eso cada vez que una persona,
2: mí por eso es infuncional.
0: Por eso cada vez que una persona me pregunta...
2: Ni sanciona ni nada.
0: Para hacer cursos y talleres y eso, les recomiendo a algunos amigos que yo sé que a través del examen de ellos se puede conseguir el carnet de locución, porque si se pone a esperar eso, no va a pasar nunca. Grisbel, en estos días me acordé de ti, me acordé de Milagros, me acordé de dos o tres colegas que tenemos dentro de nuestros talentos la maestría de ceremonia. Porque tú sabes que siempre ha ocurrido, pero ahora creo que hay una tendencia mayor a que algunas entidades entiendan, no, pero que eso es un rato nada más y es presentar a dos personas.
3: ¿Cuánto se sufre?
0: Sí, exacto. No, pero espérate.
2: Lo que callamos los maestros de ceremonia.
0: No, exacto. Primero eso es para el precio. Dije, no, pero que eso, oye, es una cosita cortico ahí, eso ya, y he presentado gente, primero. Segundo, gracias por mandar la cotización que te pedimos, pero no, decidimos, hay una muchacha en Recursos Humanos que habla muy bien ella. Y la vamos a poner. Bien.
3: Decidimos optar por un talento interno.
0: Interno, exacto. No hay ningún problema. Cada quien. Uno es un producto. Uno es un producto. Usted me llama, me cotizo. Usted quiere, no quiere. Bien, no hay ningún problema. En ese trayecto de querer o no querer, escuchamos todas esas cosas. ¿Por qué me acordé de ustedes? Primero, yo sé el tipo de maestra de ceremonia que son y saben para qué está un maestro de ceremonia. Primero. Ah, normal. Esto es una actividad muy interesante y muy importante para la empresa y para el mercado en que se desarrolla. Bueno, estamos ahí. Ok, lo cotidiano. La bendición. Vamos a escuchar el himno nacional. Ellos decidieron en su evento el himno nacional. Ok. ¡Pam! Arranca el himno. ¡Paracatán! ¡Paracatán! Ok, arranca el himno y estamos todos ahí escuchando el himno. Muy serio. De repente, ¿qué puede pasar? ¡Oh, Jehová! Se apagó el himno en el medio. Se apagó del cambio de una estrofa a otra. Se apagó el himno y yo estoy así. Se apagó el himno y yo continué. Entonces, ningún pueblo. Y todo el mundo empezó a cantar. Normal, ¿eh? Quedó tan... No lo que yo hice, sino escuchar a todo el mundo cantando el himno, que no lo estaban cantando. A capela nos fuimos. Quedó tan bonito que la gente se aplaudió. Y al final hubo alguien que dijo, no aplaudimos el himno, aplaudimos lo bien que reaccionamos todos a eso. Pero, y me la voy a dar porque me la he quitado cuando me la tengo que quitar, se apagó el himno, yo seguí igualito y seguí cantando. Porque espérate, si pudiese ser
3: una persona,
0: un talento interno, se queda viendo el sonidista, se queda viendo...
2: En blanco se queda.
0: Bueno, señores, el himno se dañó. Entonces yo digo... En ese punto viene la pregunta. La maestría de ceremonia ha tenido sus cambios, puede ser, vamos a suponer, porque el mismo mercado te está pidiendo un nivel, pero también una cercanía. Que el maestro de ceremonia se vea cercano manteniendo los protocolos. ¿Qué opinas tú de eso? De que esa formalidad de un maestro de ceremonia en los años 90, 80, ahora ha tenido que mantener la formalidad, pero acércamelo más al público.
3: Lo primero que ya se rompió, tener una voz gutural para hacer una
0: engolar, persona, engolar, ¿ok?
3: Eso ya roto. Eso no, o sea, las personas que pueden, claro, educar su voz, uh-huh, pero gente con una voz fina, una voz un poquito más gruesa, si lleva el rigor, puede ejercer como maestro de ceremonias. Uh-huh, uh-huh. Eso primero que se quebró. Lo segundo es que afortunadamente hay estilos y hay diversidad.
0: Exacto.
3: Y Santiago es riquísimo en talentos. Especialmente en la población femenina.
0: Sí, sí.
3: Hay más escasez de talento masculino, uh-huh, para la parte corporativa, que es una de tus especialidades, uh-huh, que en la parte femenina. O sea, mujeres hay para repartir a escenario, uh-huh, y ambientes. Y eso es una parte, eso es un elemento positivo.
0: Que quiero felicitar y agradecer, ya lo hice directamente, pero quiero felicitar a Chayán, a
2: Giovanni Vier.
0: Giovanni Vier. Chayán, sí, oye. Sí. A Giovanni Vier.
2: Ay, que Chayán nos pone a brillar siempre, no, a nosotros. No, no,
0: sí, pero nos pone a brillar donde cabemos.
2: Ah, no, claro.
0: Espera un momentico.
2: No, no, sí, sí, sí.
0: Un momentico. Sí, entonces, no, quiero felicitar a Giovanni Vier.
3: De RB Noticias.
0: Sí, cariñosamente Chayán, que hizo un buen trabajo, tanto de maestro de ceremonias como de maestras de ceremonias. Sí. Es decir, que muchísimas gracias, Giovanni.
3: Y que visibilizó exactamente, sí, un trabajo que a veces es subestimado. Uh-huh. Y otro elemento importante es que, a pesar de que la ciudad crece, de que se suplantan algunas cosas de los eventos y las formalidades, uh-huh, el conductor y la conductora sigue siendo un elemento importante.
0: Claro.
3: Entonces, pasarán sus escaseces de algunos meses en que tú dices, óyeme, no hay nada en el,
0: sí,
3: mercado.
0: Sí, exacto, exacto.
3: Pero bien, siempre el elemento de puente, de acompañar una actividad, cual sea, de entretenimiento, corporativa, empresarial, siempre permanece. Y eso, uh-huh, es importante. Pienso que la constancia, el hecho de que tú le des ese matiz al evento, aunque la gente al principio te haga rabieta para pagarte, termina haciéndolo complacido,
0: uh-huh,
3: por el nivel de presencia, por la puntualidad, por las cosas que tú salvas, porque eso del himno,
0: sí,
3: nacional,
0: gente,
3: se llama un salvamento, no, mundial.
0: Eso quedó ya.
3: Y además, eso le imprimió al evento una parte tan orgánica y tan humana.
2: Emotiva.
3: Emotiva, que eso es lo que realmente hace inolvidable un evento.
0: Y,
3: por más flores bonitas y por más que la comida sea buena y su panel y su cosa esté muy bonito, lo que la gente recuerda es cómo se sintió en el evento.
0: La experiencia.
3: ¿Qué emociones usted pudo despertar? Uh-huh. Y eso solamente lo hace todavía el humano.
0: Sí, es, bueno, gracias. Pero lo digo y cuento esta. Ustedes deben tener sus propias experiencias, todo eso.
2: No, no.
0: Señores, el maestro de ceremonia o la maestra de ceremonia, si todo sale bien, no hay ningún problema. Señores, uh-huh, de verdad, el deseo es que su evento no tenga ningún tipo de complicaciones, ni técnicas, ni de producción en cuanto a guión. Sería hermoso, pero no siempre pasa así. Entonces, la contratación de un maestro de ceremonia experimentado o con talento nuevo, ¿verdad? Con talento, le va a asegurar a usted que cualquier cosa que se desorganice ahí no va a dañar su evento.
3: Y le puede apoyar.
0: Y le puede, y eso yo tengo que aplaudirnos a los santiagueros, que no nos limitamos a, me contrataron para maestro de ceremonia. No, uno, y lo conozco de mis compañeros, me incluyo ahí también, uno es colaborador de la
3: evento,
0: producción.
3: Por supuesto.
0: Mira, yo, tú ves la crisis, ¿qué crees si hacemos esto? Que no lo hacen, no por calidad, sino porque no le pagaron para eso, en otros lugares.
3: Que somos del Cibao.
0: La, exacto,
3: gente, la gente de aquí se implica emocionalmente.
2: Definitivamente.
0: Y no estoy diciendo
2: siempre, no la milla extra, sino el 1000%.
0: No estoy hablando de calidad, porque en otras localidades.
3: Y no rebota la culpa. Ah, no, que eso no. No, espérate.
0: No, espérate. Vamos a resolver.
3: Exacto.
0: O sea, no, el trabajo de nosotros en el Cibao, me he dado cuenta que es de colaboración. ¿Cómo es el cibaeño en la calle? No, eso no es otro sitio. Entonces, usted me está pagando para maestro de ceremonia, pero si yo veo que el de la luz o algo, mira, esto aquí. Por ejemplo, cuando yo fui a ensayar, bueno, unos minutos, vamos a decir ensayar. Cuando fui a probar micrófono, yo me paro en mi podio. Y me estoy dando cuenta que hay una luz frente a mí, que a mí yo lo puedo hacer sin ningún problema por el tiempo que tengo eso. Pero ahí sí va a subir otro tipo de gente que no está acostumbrado a esa luz. Y eso le distrae. Le dije al de la luz, acá, párate aquí, mira. Yo creo que si se sube el doctor a hablar aquí, esa luz lo va a poner loco. Porque yo te lo puedo poner porque yo estaba en un escenario de música. Con la luz aquí metí entre los ojos porque hay que tenerla ahí. Entonces, ese tipo de cosas hacemos nosotros para que le quede bien su evento. Porque nosotros no nos limitamos a quedar bien nosotros. El evento tiene que quedar bonito.
3: Por supuesto. Y hay muchos elementos, que muchas cositas que son de otras personas en una producción, pero los platos rotos la pagamos nosotros.
0: Ah, eso sí, porque
3: si hay un tema de sonido, si hay alguien que no... Alguien que se puede caer porque se quedó un poquito de agua, un panel que se cayó.
0: Un nombre mal escrito.
2: ¡Ay, Dios mío!
3: Lo escribió mal otra persona, pero si tú lo lees y esa persona escuchó que tú dijiste mal su nombre, ustedes saben esto que vamos preso.
0: Esto va consejito para usted. Si hay un nombre, yo stalkeo. No, y no solo
2: yo
0: stalkeo, eso.
2: Yo
0: ¿no?
2: tengo que buscar el perfil en Google de esa persona y cerciorarme de que el cargo y el nombre sean lo que están
3: yo
2: ahí.
3: Yo a veces me acerco a la persona y le digo, fulano, también. Hola, mi nombre es tal cosa. Mire, yo voy a acompañarle en esto. ¿Cómo es el nombre suyo? ¿Y cómo se pronuncia? Acercarse al protagonista.
0: Consejito. Totalmente. Porque hay nombres ahí que los padres se pusieron creativos y son combinaciones. Son combinaciones. Ese está fácil. Yo he ido donde personas le digo, me va a tocar mencionar tu nombre. ¿Cómo es que te gusta que lo digan?
2: Exacto. ¿O cómo te gusta que te
0: como
2: presenten?
0: No, como dice ahí, yo sí, pero dímelo tú para
3: dime
0: yo escucharlo.
3: De nuevo, exactamente.
0: Perfecto. Porque puede ser que él le dé una acentuación que no es la que yo creo que está ahí. Porque el nombre es una combinación. Entonces, no tenga miedo a eso. Previamente. Previamente, lo que tú hablabas, los títulos, los cargos.
2: Ay, para mí, mira, yo me pongo nerviosa si me ponen una cosa incorrecta. Y yo soy tan meticulosa, y la hermana lo sabe, que yo voy a su Instagram y voy a la información que me arroja Google de esa persona y veo si está correcto o le falta algo. Y si puedo acercarme, como dice la hermana Grisbel, al protagonista o al equipo del protagonista, mira, ¿cómo le gusta que lo presenten? ¿Cómo es la forma correcta de pronunciar
0: su nombre?
2: No le gusta
0: así. Ah, ok, pues está bien.
2: Y hay un, claro, previamente, porque ya después que usted está en el hoyo, ya está difícil, pero eso es parte de los detalles a tomar en cuenta cuando uno está a punto de subirse al escenario y ser el hilo conductor de un acto, no importa el tipo que sea. Puede ser en las patronales de
0: tranquilo. Usted tiene eso que tiene su protocolo
2: con
0: también.
2: Con el mismo rigor que usted lo hace en el centro de convención, usted tiene que hacerlo donde sea.
0: Grisbel Medina.
3: Y la gente que sepa que hay campo para la maestría. Sí, que señor, la ciudad sigue creciendo. Hay actividades de todo rango y hay también talentos así que pueden cubrir. O sea que si a usted le gusta, aprenda y mire a todo el mundo, porque hasta la persona que se equivoca, hasta de esa persona se puede aprender.
0: Para que usted vea por dónde no es.
3: Y somos humanos. Los errores uno los va remarcando en el camino.
0: Sí, tú sabes que yo en el paso del tiempo, yo digo que como humano al fin vendrán los errores. Lo que tú tienes que minimizar es las consecuencias de esos errores.
3: A ingeniero yo le he dicho arquitecto y viceversa.
0: Le cambié la profesión, disculpe. Esto, lo otro. O sea, hay formas. Por eso, como
2: es
0: tú
2: verdad.
0: Dices. No, pero, voy ahí. Está bien, se fue ahí. No hay problema. Ahora, no se te justifica y nos... No, a mí no. Le ha pasado a gente. Óyeme, si es una marca...
3: Ay, eso muy fuerte.
0: Cuida eso.
2: Ay, no.
0: O sea, yo trato siempre de ver dónde hay un letrero de la marca. Lo leo el letrero, aunque yo me sepa la marca.
3: Sí.
0: Y yo le he hecho maestría a cerveza, a banco, a esto. Y cada vez que digo, bueno, y en esta actividad de...
3: Y busque el letrero.
0: Sí,
2: porque la mente te puede jugar en contra.
0: Sí, pero ¿quién? Pero mira. Yo, a veces, yo mismo me digo a veces...
3: Yo por eso anoto el nombre hasta de mi madre.
0: Porque se te puede ir, mi hermano. Porque es que el mismo evento tiene una energía rápida que se te van los detalles. Entonces, ese tipo de cositas, sí es verdad que usted tiene que cuidar que no le pase. Cuidar que no le pase porque...
3: Ese es un error que sale muy caro.
0: Garrafal. Bastante. Vámonos a la pausa.

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1: Es la 1:34 minutos y nosotros continuamos aquí en Muy Diferente Radio. Milagros está por acá.
6: Hey.
1: Y con una visita que debe repetirse. Sí, porque espérate, esto no es así.
6: Este café hay que hacerlo distinto.
1: Pero claro, ella debería venir aquí por lo menos cada 3 semanas. A de sentarse, verdad. A hablar con nosotros un
7: muy
1: rato.
7: Muy diferente, sonríete. Y la oficina.
1: Sonríete muy diferente.
7: Y la oficina, ¿viste?, de milagros, debemos armar un seminario. Para hablar esos
1: fuera
7: temas.
1: De relajo.
7: Y, wow. que lo venda, necesitan los muchachos. Que lo venda Mayerly. ¿Eh? Porque nosotros
1: atención,
7: no lo podemos
1: jefa.
7: Vender.
6: Yo no puedo llevar nosotros, tanto cartones.
1: Mira, Grisbel, yo hace mucho que le dije a esta empresa, no sé lo que ustedes van a hacer, pero yo tengo que ser talento. O sea, yo soy talento.
7: No,
1: o sea,
7: voy a bregar con
1: yo los voy a ayudar a que con el talento ustedes puedan vender. Pero yo no puedo estar en esto. O sea, yo déjenme eso. Y así mismo se lo dije cuando el programa de televisión le dije a Angelita en su momento, que era mi productora, y José Ceballos, asistente de producción y demás. Le dije, miren una cosa, este programa a mí me gusta mucho hacerlo. Pero yo no puedo estar de talento, manejando cámara, dirección, el diablo y su madre, producción.
7: Y mandando factura al banco.
1: Exacto. De ahora en adelante, no sé, así mismo se lo dije a ellos allá cuando estábamos en el estudio de Teleuniverso. De ahora en adelante, no sé cómo ustedes se van a hacer, pero lo mío es aquí arriba. De ahí, porque yo estaba atento a que si el monitor, que si el tiro de cámara, que si el diablo y su madre. No me disfrutaba del programa. No. Entonces yo me he dado cuenta que a mí me gusta mucho hacer esto, me lo tengo que disfrutar. Entonces, atención jefa, tiene ahí 3 talentos para el próximo taller.
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1: Y estamos en campaña y hay almas que salvar.
6: Por favor. Ay, pues esas almas, Grisbel, Dios mío.
1: Vamos a adentrarnos recientemente otro reconocimiento en tu carrera, pero este tiene una
6: merecido
1: connotación muy, muy interesante porque en la sala capitular del ayuntamiento del municipio de Santiago tuvo una agradable distinción con usted de reconocerla como hija adoptiva. Ese día me enteré que tú no eres de aquí.
6: Es verdad, ¿no? Cuando yo se lo dije, me dice, ¿qué
1: es lo que le están entregando? Eso, ¿qué es esto?
7: Eso me lo dijeron muchas personas. Sí, oye, pero tú no eres de aquí, de Santiago. No, yo soy Franco Macorizano.
1: Serie 56.
7: Sí.
1: Entonces, ese día yo dije, le dije a Milagro, ¿qué reconocimiento es este? Porque, ¿cómo le va? Esto no... No es así. Ah, sí, es que ella... Oh,
6: y ahí tú le tuve que explicar tus orígenes. No, ya,
1: está bien. ¿De dónde en Macorís? ¿De dónde?
7: La misma ciudad.
1: En la ciudad, centro, ciudad, Macorís.
7: Digamos que la parte urbana.
1: Ya, perfecto. Un lugar...
7: De la ciudad del Jaya.
1: Que yo amo mucho por el mucho cariño que me ha dado en todas las profesiones que he tenido. Que, bueno, la anterior era vendedor, pero en las diferentes compañías tuve la suerte, Milagros, ¿verdad?
6: La suerte.
8: de que Macorís estuviera dentro de mi ruta. Y es bonito encontrarme con personas que nos conocimos, yo siendo vendedor de otras empresas, encontrarlos. Y con los de Macorís me pasa eso. O sea, de verdad
7: son hermanos que te dio la vida.
8: Sí, los de Macorís, gente mucho más adulta que yo en algún momento y se ven y expresan como si fuera algo paterno. Y siempre tienen eso.
7: Siempre te van a conocer.
8: Sí.
7: Macorís está en el Cibao y eso es parte de las emociones del ser cibaíño.
8: Con los veganos me pasa de otra forma.
6: Mira.
8: Con los veganos me pasa. Tú sabes que el vegano es el argentino dominicano. Entonces, con ellos. Sí, no es así, es así. Hey, tranquilo, mis hermanos de La Vega. Mi esposa de La Vega.
6: Por eso te iba a decir. Vega. Mira, y yo tengo hermanas veganas.
8: Y tengo excelentes amigos de La Vega, ¿sabes? Pero ellos son los argentinos de este país. O sea, los argentinos de este país son ellos.
6: Bueno.
8: Entonces, tranquila con eso. Sí, es así. Pero nada.
6: Sin mundial.
8: Pero me pasa mucho con la gente de Macorís. No, yo he tenido su mundial a través de Jarabacoa y Nacional. Ok, Grisbel, reconocimiento de parte de la sala capitular del ayuntamiento.
7: Ya somos hermanos,
8: nosotros. Y adoptivos. Sí. Ya
7: con documentación.
8: Ya.
7: Fue un honor civil de esas cosas que tú no te preparas para recibir y que te sorprenden.
8: Ya.
7: Porque eso significa que una ciudad te está mirando y que lo ha estado haciendo. Y pienso que al recibir esa distinción municipal, por ser mujer, por ser periodista, digamos que es una ventana abierta a otras mujeres y a otras personas de mi profesión. O sea, que muy agradecida, especialmente de Alexander Hermoso, el regidor de Opción Democrática, que fue quien
8: postuló.
7: Exactamente. Y de los demás miembros del Consejo de Regidores, porque fue a voto unánime.
8: Ya.
7: O sea, doble agradecimiento. No hubo nadie que dijera como en las bodas.
8: ¿Cómo así? Espérate, ¿qué ha hecho Grisbel? ¿Te parece un loco?
6: No, pero cuando ellos están en campaña y rompen todito a mandar nota de prensa y uno feliz y agradablemente se la recibe, también, no pueden
8: objetar.
6: Yo se lo echo en cara.
8: Pero en este caso, sí, pero un momentico. En este caso, no es un pago de favores, no es un pago de nada. Yo entiendo.
6: Tú sabes que yo soy el falpo aquí.
8: Sí, no, está bien. No, y yo, tú sabes que tú me prendes. Sí, porque lo he hablado. Hemos tenido, como en cualquier institución, sea pública o privada, hemos tenido gente de diferentes modos de actuar.
6: Claro.
8: Hay algunos que se ven motivados por la intelectualidad de la persona, o intelectual, la parte intelectual. Hay otros que le gusta la persona, también le dan su reconocimiento por gusto. Hay otros que son faranduleros, como la gestión pasada, que eso reconocían hasta el diablo. Pero bien, con tal de tirarse una foto, no hay ningún problema. Que en estos días, no tiene que ver con lo tuyo, Grisbel. Pasé por ahí, por el Ensanche Julia.
6: Dime, nada.
8: Exacto.
6: No es nada.
8: Gracias, señor. Pero nada.
6: Pintura de eso mismo.
8: Pero en este caso, partiendo de lo que tú dices, son de estos reconocimientos que tú le ves la estructura, le ves la base y le ves la justificación. Le ves la justificación. Porque como tal dice Grisbel, y creo que dentro de tantos mensajes que tiene también el mensaje, a propósito que ayer conversé con una persona que sale en el programa este sábado, que me hablaba de sus deseos futuros. Y todo el mundo quiere ver para la capital. Todo el mundo quiere ver para la capital. Cuando en ciudades como las nuestras, también hay futuro. También hay futuro. Lo que pasa es que envuelve mucho el querer construir una carrera y ser muy popular. Cuando cada quien con su visión, y perdóname, Grisbel, que robe eso un momentito, pero creo que es una enseñanza que debemos pasar a los muchachos. En esta carrera no todo es popularidad. En esta carrera no todo es popularidad, no todo es view, no todo. Hay los trabajos más excelentes que ha hecho Grisbel tal vez no son muy populares. Tal vez no son muy populares. Porque tienen criterio, tienen una línea, tienen una personalidad. No andan en un cauce. General, sino esto es lo que yo pienso y esto es lo que digo. Grisbel, como dijo en la maestría de ceremonia, ha apostado a su estilo y tal vez no es tan rápido como uno quisiera, pero ha sido firme. Y la gente sabe ahora que si va a llevar a Grisbel a una maestría de ceremonia, sabe por qué a Grisbel.
6: Yo prefiero estar para como está Grisbel, así calladita.
8: Tranquilo. No,
6: que está, bien,
8: no,
6: que está desbaratada.
8: No, pero está bien.
6: Saliendo allá en el edificio a qué.
8: No, hey, no.
6: Te dije.
8: No meta el edificio ahí.
6: No, mira.
8: No te vayas para allá. Grisbel.
6: Ella está bien así.
8: El legado hasta ahora. Y partiendo de ese recorrido.

0: Yo decía, Brenda, pero explícame eso. No, pero hoy que lo busque.
1: De entrada y de cierre.
0: Sí, oiga, qué barbaridad. Qué barbaridad.
1: We love you.
2: Debo decir que me siento sumamente agradecida de la ciudad y de tanta gente que se ha manifestado felicitándome, escribiéndome cosas bonitas, publicando y haciendo diferentes expresiones por diversas vías en felicitación y alegría por el reconocimiento. Yo no sabía que tanta gente podía como mostrar su alegría. O sea, sé que nos conoce un grupo y todo eso, pero ha sido una avalancha de amor increíble. Yo creo que cogí un par de libritas con eso porque he recibido mucho.
0: Sí, sí, sí.
2: Todavía ayer organizaron una cena para celebrar conmigo. O sea, muchas manifestaciones bonitas. Y como le dije a Milagros en privado, yo siento que la ciudad me ha mirado. Esto no fue planificado. Yo ni imaginaba que podía recibir un pergamino como ese. Pero siento que
0: La ciudad mira a veces.
2: La ciudad mira. A veces estamos trabajando, nos sentimos muy solitos. Y pensamos que, mira, estamos haciendo una colaboración. Pero la gente está haciendo un diagnóstico constantemente de tus pisadas.
0: Totalmente.
2: ¿A quién colaboraste? ¿Cuándo te callaste cuando había que hacer una manifestación? ¿Y cuándo estuviste ausente en un momento que todo el mundo estaba a una? Entonces, cuando estás presente, o sea, la gente está mirando. Aunque haya cambios en los incumbentes políticos y las orientaciones miren hacia otro lado. Pero agradezco mucho de nuevo a la municipalidad. Y eso es lo que me hace comprometerme a seguir adelante.
0: Totalmente.
2: Y ser una ciudadana que realmente merezca ese pergamino, honrarlo cada día.
0: No, y que eso honra el camino desde la salida de San Francisco de Macorís hasta acá. Eso lo honra. Si tú dices, yo sabía.
2: No puedo estacionarme mal, porque soy una hija adoptiva.
0: No, cuidado con eso. Vámonos a la pausa. Cuando regresemos, entonces, la parte final de Muy Diferente Radio con la hija. Reconocida de esta ciudad. Diga usted, Milagro.
1: No, bien, que todo lo que tú has dicho, retweet.
0: Cuidado, yo digo
1: cosas. Pero tranquila.

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0: Milagros está por acá.
8: Sí.
0: Grisbel Medina, la hija reconocida con nosotros. Caramba, mira, yo por estar de chismoso, busqué la información, pero no, me dejó como en el aire. Sale la información hace un ratito de que ella fue...

0: adjudicada la autopista del Ámbar. Ya fue adjudicada y yo empiezo a buscar a ver quién es, pero se llama Consorcio Autopista del Ámbar. Ah, oh, caramba.
1: Ok.
0: ¿Y de quién será?
2: Pero necesitamos un nombre.
0: Necesitamos un nombre. Faltan bueno, datos. Esa fue la empresa.
2: Esa información está corta.
0: Yo creo saber.
1: Faltan datos ahí.
0: Sí, pero lo que pasa es que también hay consorcios que ganan licitaciones y están asociados con otros consorcios para suplirse de otros beneficios. Y bueno, pero parece que la propuesta. Pero bueno, esto va para 28 mil millones de pesos.
2: La pregunta es la siguiente. ¿Le da tiempo a este gobierno, al presidente Abinader, no, echar a andar ese proyecto?
0: No, no le da, porque si la calle Sol tiene 8 meses. Pero recuerda.
2: O sea, yo pienso que no. Nos estamos embarcando en proyectos de gran envergadura.
0: Pero no está mal, Grisbel. Ven otro día para que hablemos cosas así. ¿Por qué no está mal?
2: Lo veo bien que soñemos.
0: Sí.
2: Pero meternos en proyectos de alta envergadura cuando tenemos otros corriendo.
0: Ah, no. Ok, esa parte sí.
2: Yo pienso que tenemos que ir despacio porque la planificación es parte del éxito. Sí. Entonces, querer impresionar por ganar un titular de que la carretera del Ámbar,
0: va a arrancar.
2: Que eso tiene, óyeme, eso tiene una fuerza. Y...
0: No, exacto. Pero óyeme, yo no lo veo mal, siempre y cuando tú dices cuidemos esas partes de lo que está en camino. Pero aquí no, los proyectos no deberían frenarse por color de partido.
2: No, para nada.
0: Debería ser un asunto de Estado.
2: Deberíamos tener esa continuidad.
0: Proyectos de Estado.
2: Tenemos una autopista Duarte, la vía más importante que conecta al Cibao con Santo Domingo.
0: Pues ya
2: y ya bien. Yo perdí va la bien. Cuenta de los meses que tenemos.
0: Sí, pero va bien, porque yo vine con Lulo otro día entero. A mí me gustó eso, yo que viajo de noche.
1: El elevado de Piedra Blanca ya no tiene hoyo, porque ese elevado
0: ese
1: me
0: tiene
1: ha,
0: hoyo,
1: me
0: ese.
1: Ha dañado amortiguador.
0: Vete por abajo, vete por abajo.
1: Yo le voy a llevar una factura.
0: Tiene un hoyo que tú caes abajo casi.
1: Sí, o da un brinco y cae abajo. Mogote por...
0: A la jefa le pasó. A la jefa dijo, ya la jefa sabe, el hoyo está allá, cuidado, y se va por otro lado.
1: Sí, porque uno memoriza los hoyos.
2: Y una parte positiva de rapidez y de agilidad, la ruta que inmediatamente alterna se abrió cuando el puente, en las lluvias recientes, por la carretera
0: de Puerto Plata,
2: o sea, rápidamente conectamos. Hubo una tragedia.
0: Sí.
2: Eso es muy importante, pero... También pensemos en el pasivo que padece la gente.
0: Sí,
2: el tiempo, los accidentes, personas lesionadas, el peligro. Hoy, quienes trabajamos en Santo Domingo, hay que viajar de noche.
0: Sí.
2: Son las 7 vírgenes. Yo, que
0: le oramos. Si me dan las 11 de la noche, duermo allá. Si me dan las 11 de la noche. Si es antes de las 11, yo duermo en mi casa. Pero en estos días tengo que, así como, y creo, no lo había dicho, pero así como he hecho la crítica de esta oscuridad en esta boca del lobo, también tengo que decir que las últimas dos veces que he venido de Santo Domingo de noche, he venido con luz casi en el 90% de la carretera, 80, vamos a decir así, porque hay otros sitios que no hay luz. No es que está apagado, yo vine con luz. Entonces, el camino se te hace más llevadero, ¿eh?
1: No,
2: por
1: porque...
2: supuesto. Más
0: pero nada, vamos a ir a Puerto Plata en 29 minutos.
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0: Llegamos a la parte final. Quédate ahí porque José Julio tiene para nosotros el propósito del día que llega a ustedes. Gracias a...
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0: Y el propósito del día reza de la siguiente forma.
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0: ¿Oíste, Gribel? ¿Viste? Ese es el propósito del día. Lo trajo José Julio. Gracias a...
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0: Vuelve otro día, Gribel. Saca un rato y ven a pasarlo bien para acá.
1: Ay, se nos quedaron, mira, un cuaderno de temas.
0: No, pero ni las efemérides se dieron.
1: ¿Te acuerdas? Cuaderno seco.
0: Sí. Ay, Dios mío.
2: Vuelvo. Muchas gracias.
0: No, pero saca un rato y ven a ver tu café.
2: Ay, sí. Que estaba muy bueno. Gracias a José Julio por la invitación. 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
0: Antes de que se vaya nuestra querida Gribel, por favor, enséñele allá. Señores, hasta mañana.
1: Bye.
2: Bye, gracias.

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0: chamaquito él me puso la luz.
1: Sí.
0: Me dijo, hijo, cargarás tu cruz.
1: Sí.
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1: Así
0: y los
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0: Tauro.
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